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buenos días a todos, ¿cómo están? Hola, hola, hola, muy buen sábado para todos. Hola, qué lindo sábado, con solcito, con todo. Tenemos con frío nosotros, pero está saliendo el sol hermosamente. Un día espectacular, parece, para justamente lavar ropa, los que tienen que limpiar, lavar ropa y demás, sacar o ventilar las cosas. Espectacular, me parece, a mí aproveché más porque se vienen después días un poquito más frescos, así que aprovechemos los días como hoy, un día sábado especial. 9:35 minutos la hora en nuestra hermosa República Argentina, con una temperatura de 7 grados. ¡Ah! 7 grados. En fin, ¿cómo estamos hoy, ¿Cómo estamos? ¿Tranquilos ahí, felices y contentos? ¿Cómo arrancamos este viernes? Con muchas pilas, con mucha energía por allí. Ah, sábado, sábado, ja, me quedé. Sábado, ah, me olvidé, la separé y no me la puse. Es verdad, ya es 20, sábado 20 de junio, día de la bandera. ¡Qué tremendo! Muchos no saben, ¿no?, que se celebra el 20. Pero bueno, en fin, aquí estamos todos, un sábado patriota con mucho solcito ahí, hermoso. Sacaron la bandera, colgaron la bandera afuera, están a tiempo todavía de hacerlo. ¡Qué lindo ver las casas con las banderas afuera, en las ventanas, los departamentos! ¡Qué lindo! Me encanta. No se ve mucho ya eso. ¿Por qué será? No se ve tanto. Antes sí, bueno, quizás si Argentina gana el Mundial vamos a ver banderas por todos lados, ¿no? ¡Qué importante! Maravilloso. Pero bueno, no tendríamos banderas si no existiera un 20 de junio. Claro, digo, ¿no? Pero bueno, podríamos sacar las banderitas por ahí, si las tienen. Estamos en la 88.1 FM Noticias junto a nuestro operador Gustavo Sarabia. ¿Cómo le va? ¿Cómo está usted? ¿De 10? Estamos también con nuestro operador técnico, por allí también está Baltasar Saavedra colaborando ahí con las redes y demás. Así que arrancamos la mañana de hoy. Saben que pueden enviar sus mensajitos al 3875-395853 o llamarnos al 431-3290. Nos pueden escuchar también en www.fmnoticias881.com y seguirnos por Facebook en FM Noticias 88.1. Hoy vamos a tener unas notas muy lindas. Sí, sí, vamos a hablar sobre las capacitaciones para pasteleros, emprendedores que se vienen con todo. Espectacular, qué cosa rica, qué ricor. ¿Cómo estamos con la gastronomía en nuestra provincia? Está bueno para todos aquellos que quieran emprender y demás. Che, me falta un tacha, hay cositas que no sé. Bueno, quédate que te vas a enterar de todo, como cuándo, dónde, por qué, a qué hora y demás, porque vamos a dialogar con Marcelo Blanco por allí, subsecretario de la Escuela de Emprendedores, con esta nueva capacitación para pasteleros y emprendedores. Vamos a estar, vamos a recibir también en el piso la visita de Agustina Esteban, secretaria de personas mayores, y bueno, que vienen llevando un montón de trabajos, muchas actividades y demás, colaborando con esto de mejorarle la vida a nuestros adultos mayores, y tenemos un montón de cosas para contarles al respecto. Vamos a estar también festejando este primer año de gestión del profesor Sergio Grabowski, director del Instituto Arturo Oñate, Tibia, más conocido como el IEM de la UNSA. Así que atentis, atentis por allí, que vamos a tener estas notitas para ustedes. Y hoy no viene nuestra querida abogada. Le mandamos un beso enorme. Está por allí enfermita, está pachucha por allí, así que le mandamos muchos cariños para que se recupere pronto. Sobre todo eso, ¿no? La salud, primero que todo, así que muchas buenas energías desde acá, que tome un poquito de sol que le va a hacer bien. Y nada, esperemos su pronta recuperación para ella. Le mandamos un abrazo enorme a nuestra queridísima doctora abogada Soledad Villoldo.

0: Cabaret se realizó este festival en la rural. ¿Quiénes fueron? ¿Quiénes estuvieron por allí? Dicen por allí que hubo una gran convocatoria, mucha gente, así que espero que hayan disfrutado mucho de la noche de anoche. Qué lindo, con todo el folclore, aire, el chaqueño palavecino, todo un espectáculo. No tuvimos el placer de ir. Estamos trabajando, gente. Pero bien, hermoso, una hermosa jornada para arrancar este 20 de junio con todas las piletas arriba. Y rápidamente nos vamos a compartir esta comunicación telefónica que les estábamos mencionando recién. Vamos a dialogar con Marcelo Blanco, subsecretario de la Escuela de Emprendedores, para que nos cuente un poquito más sobre esta nueva capacitación para pasteleros y emprendedores. Muy buenos días, Marcelo, un placer saludarlo. Carolina Guerrero de este lado. Hola.
1: ¿Qué pasó?
0: Se cortó. Arrancamos bien. Es sábado, bueno, no, ya, Dios, claro, aguanten un poquito, son cosas que pasan. La tecnología los sábados se pone así media pesada. Qué tremendo. Ay, Dios mío, pero bien, ahora sí, ya estamos conectadísimos y vamos a dialogar con el señor Marcelo Blanco, subsecretario de la Escuela de Emprendedores. Muy buenos días, Marcelo. Carolina Guerrero los saluda.
2: Hola, ¿qué tal, Carolina? ¿Cómo te va? ¿Todo bien?
0: Pero muy bien, feliz, la verdad, de tenerlo junto a nosotros para comentarles a nuestros queridísimos oyentes de todo esto, de todo lo que se viene haciendo en la Escuela de Emprendedores, pero específicamente con esta nueva capacitación para pasteleros y emprendedores. Cuéntenos un poquito.
2: Sí, te cuento. Vos sabés, con motivo de que el día 24...
0: Sí.
2: Es el día justamente del pastelero, del decorador pastelero, junto con la gente de la pastelería Azúcar Rock y también con la empresa de Cotillón, estamos haciendo siempre con ellos trabajos, ¿no? La idea fue justamente hacer algo referido a lo que es la decoración. Por eso el día 23, el martes 23 a las 17, ahí en la Avenida Independencia 910, que es donde está la Escuela de Emprendedores, vamos a hacer junto a la pastelería Azúcar Rock esta capacitación gratuita para, digamos, perfeccionar el uso del buttercream, ¿sí? Y también la idea es que la gente aprenda también lo que se llama la colorimetría, que es los distintos colores que se pueden utilizar, digamos, en las tortas o en las decoraciones, ¿sí?
0: Sí.
2: Así que, bueno, la idea es justamente no solo aprender a lograr el buttercream, que digamos que es una crema bastante compleja, sino también el uso de las boquillas, es decir, todo lo que concierne a lo que es una buena decoración. Así que está bueno porque aquellos pasteleros o emprendedores que quieran hacer esta capacitación, ¿viste? Estaría muy bueno que
0: estas nuevas técnicas, ¿no? Porque todo va evolucionando y la cocina también. Entonces hay nuevas cremas, nuevas formas, como bien decimos. Hoy se juega mucho más con los colores. Es todo un arte, ¿no? Cuando uno entra a las pastelerías y ve, antes era la torta clásica con el clásico piquito alrededor y ahora no, ahora se juega mucho más con eso, es más visual. Se divierten mucho más, preparando y haciendo. Sobre todo cuando hablamos de pastelerías, tortas y demás, que sí. Bueno, también la gente por ahí pide cositas especiales, más personalizados, y es como más colorido, más alegre. La verdad que es jugar realmente con los pasteles, con las tortas y las distintas coloraciones, como así, con los distintos colores. Qué bueno esto de la colorimetría, porque si bien nosotros conocemos el término colorimetría por ahí para lo que es el cabello.
2: El cabello,
0: claro, pero es esto, ¿no? Es jugar con los colores y sí está muy bueno porque vienen los colores clásicos y tenemos que aprender a hacer las mezclas y demás para no desperdiciar, porque por ahí queremos sacar un color específico y hasta que nos sale hicimos un montón de pruebas y perdimos plata en esos intentos.
2: ¿No? Que, y sobre todo en esto de pastelería, o en lo que se refiere a cocina, salió algo mal y no lo podés volver a mejorar.
0: Claro.
2: Es algo perdido.
0: Claro, y aparte es tan delicado, ¿no? Por ahí cuando hacemos cremas y todo, que se cortan, que una cosa a la otra es hay que tener cierta, hay que saber, porque por ahí hay algunos detallitos que se nos pasa y arruinamos todo. Hermoso, y la verdad que me encanta, este martes 23 entonces en la Escuela de Emprendedores.
2: Te cuento, sí. Todavía hay algunos cupos, si bien ya tenemos muchos inscriptos, más o menos alrededor de casi 400 personas.
0: Un montón. Inscriptas. Sí.
2: Pero igual tenemos el lugarcito todavía para aquellos que quieran ir y presenciar esta capacitación. Pueden escribir un WhatsApp al 938-72-22-29-75. Te lo repito para que aquellos que estén interesados, 38-72-22-29-75. Es el teléfono de WhatsApp de la Escuela de Emprendedores, ahí la persona, no hace falta llamar, simplemente un mensajito, si quiero participar en el curso de decoración de tortas y nosotros le enviamos un link y ahí se inscribe.
0: Me encanta. Ahora, hablamos de la Escuela de Emprendedores, donde sí, constantemente se van haciendo distintas capacitaciones. Además de esta hermosa capacitación, ¿tenemos algo nuevo que arranque esta semana que viene o en estos días?
2: Bueno, en realidad te cuento. En el cierre del periodo lectivo del primer cuatrimestre, nosotros normalmente tenemos cursos cuatrimestrales, tenemos cursos trimestrales y también cursos que hacen, semanales o masterclass, como en el caso este de pastelería. Estamos abocados ahora a desarrollar, el cierre del periodo lectivo de este cuatrimestre.
0: Sí. Ay, se me corta.
2: Por ejemplo, deberá... que normalmente retomamos lo que se hace en cuatrimestre con cursos cortos, referido a herrería, inteligencia artificial, aquellos que cursos que por ahí en el cuatrimestre lo hemos tomado durante ese cuatrimestre, lo que hacemos en el curso de verano es sobre un tema específico, ¿no es cierto? Por ejemplo, cómo desarrollar tu página web con inteligencia artificial, por ejemplo, te tiro haciendo

0: hombres, ¿no?
1: Sí.
0: Entonces ahora estamos abocados al cierre. La verdad que ha sido un cuatrimestre, muy lleno de propuestas, de mucha convocatoria, ¿no? Te cuento que entre los cuatrimestrales, bimestrales, cursos y masterclass que hemos hecho, no solo que hemos desarrollado en la Escuela de Emprendedores, sino en los distintos dispositivos territoriales que tenemos, participaron alrededor de 38.000 personas, ¿no?
1: Un montón, es un montón. Además de los cursos de capacitación y demás, también hubo unas charlas muy interesantes referidas a la para las personas por ahí que quieren comenzar a trabajar de alguna manera en minería y demás. Hubo varias charlas y conferencias.
0: Sí, vos sabés que Emiliano tiene esa visión, ¿no? De trabajar y de velar por la idea de que son trabajos de futuro, la inteligencia artificial, la minería, y por eso hemos desarrollado capacitaciones donde a la persona le aconsejamos, le decimos, porque a ver, vos sabés que hay algo interesante, ¿no? Por ahí dice, bueno, gente, yo quiero ir a trabajar en minería.
1: Sí.
0: Pero es un trabajo bastante complejo, sobre todo si se quiere el poder ambientarse en ese hábitat tan inhóspito que es la puna, ¿no?
1: Sí.
0: La zona de montaña. Entonces, nosotros damos capacitaciones de cómo se vive ahí, cuáles son los elementos. Y después también la idea es que no solo pretendemos, o la idea es que no solo la gente que quiera trabajar en la minería sea en la minería, sino que sea para la minería.
1: Claro.
0: Es decir, la idea es que una persona puede ser un proveedor minero, ¿me entendés? Entonces todas esas ideas que son que generamos, digamos, de capacitaciones para que la gente pueda tener una salida laboral genuina, ¿verdad?
1: Claro, es como abrir la puerta justamente a estos grupos de emprendedores, porque por ahí tenemos quien puede hacer comida, proveer lo que es los almuerzos y distintas cosas.
0: Claro, la idea es abocarnos a esos temas que son interesantes. Inteligencia artificial también es un tema muy interesante, que bueno, que sabemos que nosotros, ¿no? El tema muchas veces recurre, y bueno, lo que nosotros hacemos es capacitar justamente con respecto a esto para que aquellas personas que
1: con los que son las capacitaciones de marroquinería, en
0: tapicería.
1: Exactamente, se continúa con eso, no es que no se hace más ahí.